el repartidor programaba y de vez en cuando lo hace. Pero si la vida fuese una tranquila escuela, primaria, dirigida por maestros bien intencionados, el informe de evaluación del repartidor diría: Hiro es muy brillante y creativo, pero tiene que esforzarse más por desarrollar su capacidad de cooperación.

SV5 a 120 km por hora. Su vehículo es un rombo negro, invisible, apenas un vacío oscuro que refleja el túnel de letreros luminosos de las franquicias, el logro. Una fila de luces anaranjadas se agita y burbujea en su frontal, donde estaría las rejillas y el coche tragara aire, aire, aire. La luz naranja asemeja un fuego de gasolina, atraviesa los parabrisas traseros, la gente rebota en los retrovisores, proyecta una máscara ardiente sobre sus rostros, alcanza la

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1: Aquí se vino a pelear, pelear, pelear, pelear.